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0: Vamos a centrarnos en los jeroglíficos auditivos que nos trae Jimeno. Hola, buenos días, Jimeno.
2: Hola, Javi, hola, Mar.
1: Tengo muchas ganas de saber qué has traído.
2: Bueno, hoy os traigo pues tipos de cremas, ¿te imaginas?
1: No, estaría buenísimo.
0: Bueno, que no doy una.
2: Bueno, que llega... Bueno, los jeroglíficos auditivos. Te lo explico por si no lo has escuchado nunca. Es un juego muy sencillo. Yo os voy a poner unos sonidos y con esos audios me tenéis que decir de qué estoy hablando.
0: Hecho.
2: Lo puedes notar, hace muchísimo calor y hoy os traigo cositas veraniegas.
1: Vale.
0: Muy bien.
2: Si hay un lugar que a mí me gusta en verano, es este.
0: Chiringuito.
2: Efectivamente.
1: Claro, yo, Chernobyl, muchísimo mejor chiringuito.
0: ¡Madre mía!
2: Un chiringuito en Chernobyl, ojo, ¿eh? Bueno, tú vas al chiringuito y si hay que comerse algo en verano, es esto.
0: A ver.
3: Estoy formada por lechuguita, tomatita, cebollita... Aceitunilla,
0: claro, la ensaladilla rusa.
2: Efectivamente. Que si ya has comido ensaladilla rusa, pues esto acompaña muy bien. ¡Atisba un culo!
1: De verano.
0: Claro, Dindon. Dindon. Tinto.
1: A tinto de verano.
2: Tinto de verano. Efectivamente. Y ya te vas a unas fiestas de un pueblo con tu ensaladilla rusa comida, tu chiringuito,
0: tu tinto de verano.
2: Y te encuentras con esto y ya es el día perfecto.
3: Mira qué arteria en la aldea.
1: Venao.
0: Espérate. En la aldea, pueblo.
1: Verbena. Verbena a mi casa.
2: Habéis estado muy bien, ¿eh?
0: Qué erudito,
1: no,
0: de verdad.
1: Bien. No está bien.
0: Muy bien, un verano. Mira, muy culto.
1: A mí, los libros, la literatura se me da genial, pero estoy viendo que el verano no, ¿eh?
2: Pues bien, mañana os traigo literatura para verano.
1: Literatura rusa, por
2: Ulises
1: favor.
2: De Joyce.
0: Santillana, vacaciones Santillana. Gracias, Jimeno.
2: A vosotros.

0: Mira, esta es una de las canciones que hace despertarse con buen humor a cualquiera.
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0: Bueno, yo tengo una pregunta para hacerte. Imagínate tu actor favorito o tu cantante favorito, el que más te guste de todos. En una subasta, ¿comprarías unas sartenes que él o ella han usado previamente?
1: No.
0: Yo tampoco. Fíjate, aunque las hubiera...
1: ¿Unas sartenes?
0: Sartenes.
1: No.
0: Pues el pasado 1 de junio, Marilyn Monroe hubiera cumplido 100 años.
1: Ya.
0: Hace 60 años que no está entre nosotros, pero sigue habiendo esa fiebre por todo lo que tiene que ver con Marilyn.
1: Sí.
0: 190 lotes de cosas suyas se vuelven a subastar.
1: Ajá.
0: 190, una barbaridad. Desde vestidos, libros firmados por gente muy importante, hasta ahí todo bien. Pero ¿y cuando en esos lotes hay, por ejemplo, un marco de una puerta de su casa? O una sartén, que me parece una cosa súper íntima.
1: Ya se empezará a sacar dinero por dinero, ¿no?
0: Y sobre todo porque yo creo que el tema sartén... Vamos, yo hay sartenes de mi casa que miro y digo, te vas a ir a la basura más pronto que tarde.
1: Fíjate.
0: Una sartén usada por alguien que no es de mi familia me parece una cosa tan íntima que yo, aunque fuera de Marilyn, no tendría en mi casa.
1: Yo me quedaría, más que con algo propiedad de alguien,
0: ¿sí?,
1: con algo que ha significado algo especial. Por ejemplo, el piano blanco de Lennon.
0: Claro.
1: Por ejemplo, la guitarra con la que se tocó una canción de mítica de Elvis. Pues dices, joder, me apetece tenerla. Es que de ahí salió, ¿no?
0: Yo tendría fíjate, de Marilyn me encantaría un libro que ella se hubiese leído, porque ella era una grandísima lectora, firmada por Arthur Miller, que fue su marido.
1: Ya.
0: Eso ya sería como tener a los dos
1: a
0: en
1: los
0: las
1: dos
0: manos,
1: sí,
0: ¿no?
1: Sí, sí.
0: Pero una sartén, la cosa
1: no,
0: del cambio.
1: No, yo ni el marco de una puerta, ya me dirás tú.
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1: Hay un español en Dinamarca que se ha vuelto viral porque no entiende los choques culturales que hay ahí. Por ejemplo, la comida fresca no dura, la ducha, el váter comparte un espacio, el mismo espacio en el cuarto de baño. Ahí es lo que se llama el cuarto húmedo. Y entonces hay cosas que no termina de entender. Y es verdad que cuando llegas a otro país siempre encuentras algún choque cultural.
2: Claro, a mí me pasa con los mexicanos. Luego tengo varios amigos y amigas mexicanas y me contaban, y esto yo lo he vivido, que el ahorita mismo no es ahorita mismo, nunca.
1: Ya.
2: Ni en un restaurante, ni en negocios importantes, ni en una conversación con tu jefe. Si alguien te dice ahorita,
1: sí,
2: date tiempo, porque eso puede pasar meses hasta que se haga realidad. No tiene nada que ver con los españoles.
1: Pero bueno,
2: ejemplo,
1: totalmente, totalmente. Bueno, nosotros hemos estado en muchos países en los que el choque cultural es tan bestia, sobre todo en África, tan bestia. Una de las cosas que más nos llamó la atención cuando estuvimos Mar y yo, pues yo creo que íbamos, no me acuerdo si era a Senegal o a Benín.
2: En Senegal, Kenia, Benín.
1: Y uno de los controles de aeropuerto que había una cola larga y nos decían, no, es que nos tienen que hacer una foto para entrar al país. Y me decían, si no tienen cámara, no lo tienen digitalizado. Era una, ¿te acuerdas? Sí, era una...
2: Era una cámara de mentira.
1: Era una cámara de mentira.
2: Sí.
1: Pero que yo decía, ¿pero por qué? ¿Pero por qué tenemos que esperar? Bueno, es una cosa, es un proceso, sí, un protocolo que hay que hacer. Ya está, ellos lo tienen, y aunque no lo tienen conectado y no lo tienen, da igual. Es el proceso que hay que hacer y hay que hacerlo.
2: Por ejemplo, en el Reino Unido, en Londres, yo lo pasé muy mal con las moquetas. No entiendo que una casa
1: bueno,
2: esté llena
1: asqueroso.
2: De que se te cae una patata frita y ya has llenado la moqueta de grasa.
1: En el cuarto de baño, moquetas.
2: No quiero ni pensarlo. Entonces, claro, es un choque cultural cuando entras a una casa, a un cuarto de baño, y bueno, luego, claro, que te tienes que descalzar, o sea, que es todo en uno.
1: 900-444-100. Nos encantaría que nos contaras qué choques culturales has encontrado. O porque tienes un marido, mujer de otro país y te lo cuenta, o porque te has ido tú a otro país y te has encontrado y te has chocado con esos... con esas diferentes culturas. Cuéntanoslo, que seguro te ha pasado algo divertido y nos lo cuentas en el 900 444 100 en Buenos Días, Javi Mar.

0: Y aquí estamos como cada mañana en Cadena 100.
1: En Buenos Días, Javi Mar, edición verano. Hay muchos choques culturales. Una vez que salimos de nuestro país, incluso dentro de nuestro propio país, nos podemos encontrar cosas que nos sorprenden de algunas costumbres familiares o locales que te llaman la atención. Cristina nos ha llamado. Buenos días, Cristina.
0: Bueno, claro, es que tú te fuiste de viaje a la India durante 20 días, que imagino que el choque sí que fue una cosa importantísima. Cuéntanos.
2: Pues el choque fue grandísimo para muchas cosas, pero hay una cosa que me llamó mucho la atención, y es que cuando le preguntabas algo a alguien,
1: sí,
2: hacía una especie de giro con la cabeza con la que tú no llegabas a entender si realmente te había dicho que sí o que no. O sea, tú le decías... Ya. Este es el camino para ir al Taj Mahal. Y hacía algo así.
1: Como en diagonal. En diagonal.
0: Sí. No entendías muy bien.
2: Y tratabas de esclarecerlo y hacía un segundo giro donde tú decías, no sé yo.
1: Ya.
2: Y era algo común, no era algo de un señor en particular, o sea, era algo general.
1: Ya, era su manera de asentir, que era como un sí, pero no, una cosa,
0: claro,
1: rara.
0: Es que hasta que no llevas mucho tiempo no sabes muy bien qué está pasando. Bueno, nos dice Laura García que ella se sorprendió cuando se fue a vivir a Estados Unidos lo grandes que eran los platos. Dice, platos gigantes que nos servían comida como para tres personas.
1: Sí.
0: Ellos lo veían normal, dice, pero claro, en mi cuerpo más pequeño no entendía la cantidad de gente de comida que tomaban.
1: Bueno, Tania, buenos días.
0: Bueno, en tu caso tú eres de Brasil. ¿Qué te chocó o qué le chocó a tu marido cuando fue para allá? Cuéntanos.
3: Bueno, pues eso, que en Brasil normalmente cuando una persona va al lavabo, tanto sea en una casa como en un restaurante, no se tira el papel sucio dentro del váter. De hecho, sí, está prohibido porque se atasca. Entonces tú vas al lavabo en una casa o un restaurante y cuando abres el basurero encuentras el papel higiénico sucio,
1: sí,
3: con toda la caca. Y para eso a mi marido lo ve súper guaro.
1: Yo también. Aquí no tenemos esa costumbre.
0: Hay que cambiar mucho esa papelera porque, claro, imagínate con el calor que puede ser.
1: Sí. Ya, claro. Yo entiendo, ¿eh? Y en algunos países está puesto el cartel, pero...
0: Bueno, y papeleras, en España papeleras tenemos y se utilizan. Lo que pasa es que, claro, no es lo mismo una cosa que la otra. Sí, bueno.
1: Sí, es una costumbre un poco que se entiende. O sea, se entiende y es práctica.
0: Yo espero que el cambio de papelera sea muy habitual.
1: No,
0: o sea,
1: claro.
0: Cada dos que pasen fuera.
1: Y que aquí hace mucho calor también. Bueno, en Brasil.
0: Hombre,
1: también.
0: Brasil, imagínate.
1: Y moscas.
0: Imagínate el calor que hace, la humedad.
1: Bueno, pues costumbres a la
0: costumbres.
1: Que hay que...

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1: Bueno, el término bumping lo conoces, ¿no? Esa manera de robar tiempo a tu vida. Lo solemos hacer por las noches. El bumping nocturno es cuando has acostado a los niños, has terminado todo lo que tenías que hacer y dices, bueno, ahora tengo este rato para mí. Y te está en el fondo robando horas de sueño. Estás dedicando ese tiempo de descanso a, joder, voy a desconectar un poco la cabeza. Estás robando horas de sueño en el fondo y lo estás invirtiendo en algo distinto. También tiene que ver el viernes por la noche. Ojo, porque estamos agotados el viernes después de toda la semana, pero no renuncias a un tiempo de ocio. Es decir, y tu cerebro se venga por la noche robándole horas al sueño para tener un rato de libertad donde nadie te pide nada, donde, aunque el día siguiente, el sábado, tengas unas ojeras extremas, por lo menos decir, bueno, por lo menos he hecho algo divertido.
2: Yo tengo un problema con el bumping total. A mí por la noche es que me tengo que alejar del teléfono móvil porque es cuando tiendo a responder los mensajes de WhatsApp o me engancho. Digo, voy a mirar una red social y hago así, digo, ¿las 11 menos cuarto? Digo, ¿pero qué ha pasado? O sea, ya el móvil lo tengo que alejar porque soy víctima del bumping.
1: A cualquier persona que se lo cuentes, lo lógico sería, si estás casado, vete a dormir. No, claro, te puedes hacer otra cosa, aunque sea...
2: Claro, lo que pasa es que como hay una recompensa dopaminérgica, o sea, como te está dando gustete ver cosas en Instagram, por ejemplo, con mensajes, pues te quedas más tiempo del necesario cuando lo que deberías hacer es dormir como un
1: lirón. Exactamente, eso sería lo mejor. O mirar dos minutos y quedarte sobao.
2: Exactamente.
1: Para estar al día siguiente más descansado.

0: Jimeno, buenos días.
1: Hola, Javi, hola, Mar.
2: ¿Qué pasa, Jimeno? ¿Cómo estáis?
1: Muy bien. Total, que le he preguntado a los niños en el cole. Y para que un bar sea un buen bar, ¿cómo tiene que ser?
3: Bueno. Que tenga la tele puesta.
1: ¿Por qué?
3: Por si no me hacen caso para verla.
4: Que tenga muchos batidos de chocolate con poca gente, pues porque así tenemos más hueco. Que estén cerca para no andar tanto.
1: ¿Y cómo te gusta que sea un bar?
5: Con 5 estrellas, porque está muy rica la comida.
1: O sea, ¿a ti te gusta el lujo?
5: Sí.
1: ¿Qué lujo sueles consumir?
5: Pues croquetas, patatas, sopa.
1: Vale, ¿a ti te gustan los bares de 5 estrellas? ¿Quieres que el camarero te hable de usted, te hable de tú?
5: Que no me hablen. Hay camareros que son muy pesados, sobre todo si eres niña, porque te están hablando mucho de la comida, de qué hay, que quitas mal el cole, que si lo haces bien, que si lo comes todo, que si te gusta la comida que hacen. Acabo con la cabeza loca.
6: Sin borrachos, porque si no serían muy tontos, porque hacen tonterías, que los borrachos discuten.
1: ¿Qué te gusta tomar a ti en un bar?
7: Un Aquarius de limón. Lo cogí por primera vez, lo probé, algo me pasó y me dolía mucho la tripa. Y estaba todo el día en el váter. Y ahí tomé Aquarius. Pues me empezó a doler un poco menos.
0: Claro. Bueno, solucionaste el tema.
2: Hay una niña que tiene 73 años, que es cuando mi madre empezó a decir aquella frase de es que acabo con la cabeza.

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1: En Cadena 100, te acompañamos este verano. Mira, si te has preguntado alguna vez qué es lo que tengo para que el mosquito que empieza a pulular ya por la habitación me pique más a mí que a ti, y tú dirás, no, es que tienes la sangre dulce.
0: La sangre dulce,
1: no,
0: se ha dicho siempre.
1: No, ya sea, pues científicamente demostrado que el mosquito te pica por el ácido carboxílico. Estos son los ácidos grasos que produce nuestra piel de forma natural para hidratarse, es decir, el sudor, ¿eh? Y cada persona se produce una cantidad diferente. Así que esos ácidos grasos atraen a los mosquitos hasta 100 veces más a ti que a otra persona.
0: O sea, tiene que ver con mi olor.
1: Tiene que ver con lo que comes, en el fondo.
0: Qué interesante.
1: O sea, que no es la colonia, ni el champú, ni el gel, ni nada. Tu dieta es la que hace que el mosquito vaya a ti.
0: El olor personal de uno, qué interesante. Bueno, pues ¿sabíais que las mujeres tenemos más receptores de dulce en la lengua y que distinguimos mejor los tonos de color, especialmente los verdes y los amarillos? Además de eso, escuchamos frecuencias mucho más altas, y esto tiene que ver con lo evolutivo, porque esto nos ayuda a detectar si la comida está en mal estado o a oír mucho mejor a un bebé cuando hemos parido.
1: Ojalá llamarais al verde verde y al amarillo amarillo,
0: que,
1: pero
0: que le damos
1: no.
0: Subtonos, claro que
1: pero
0: sí.
1: Pero le das otro,
0: le
1: otra
0: damos
1: dimensión.
0: Subtonos, eso es cierto.
1: Este es un verde recién segado.
0: El verde lima, claro.
1: El verde recién segado. O el amarillo limón del Caribe.
0: Eso, por eso distinguimos mucho mejor colores y tonos.

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0: Hay dos noticias que nos va a contar ahora Fernando Martín, pero solo una de las dos es real. Vamos a descubrir. Venga,
2: primera
0: vamos a ver.
2: Primera noticia. Entra a robar a una casa, llega la policía e intenta huir en la bicicleta estática.
1: Ay, me encanta. El don del despiste, ¿eh?
0: Vale.
2: Segunda noticia. Llama a la policía para denunciar el robo de su coche y recuerda que lo había vendido 2 meses antes.
1: Bueno, sí, va la cosa de despistes.
0: Yo me voy a quedar con el que se creía que le habían robado el coche y lo había vendido, porque el otro que me parece demasiado tolili, ¿eh?
1: Bueno, vamos a apostar por la tontería máxima, por el tolili.
2: Bueno, a ver, puede ser tolili o puede ser que iba un poco borrachillo.
0: Ah, acabáramos, vale, vale.
1: Claro.
2: Fue en Río Negro, en Argentina. Allí, efectivamente, un ladrón que iba un poco piripi, pues se metió a una vivienda a robar en general.
0: Ya.
2: Todo le valía.
1: Lo que pillara.
2: Exactamente. No iba por nada en concreto.
0: El pelajos.
2: Lo que fuera.
0: El tamiz.
2: El ventilador de techo, lo que fuera. Descubrió de repente, bueno, descubrió, vio las sirenas de los policías fuera de la casa, sí. Las escuchó y dijo, que viene la poli.
0: Me voy.
2: Se subió en la bicicleta estática y empezó a pedalear ahí, pero...
1: A lo que daba.
2: A todo lo que daba.
1: A lo que daba.
2: A todo lo que daba. Y él pensaba que sí,
1: pero no.
2: No avanzaba ni un centímetro, así que llegó la policía... Y le detuvo.
1: Esa cara de velocidad que pone uno cuando está en una estática que se agarra como muy fuerte.
2: Fue la persecución policial más fácil de la historia.
0: Esto es de película de humor, pero buena, ¿eh?
2: La verdad es que se puede decir que el ladrón llevaba un buen pedal.
1: Ya te digo. Además que sí.
0: Me ha encantado, de verdad.
1: La cara de los polis debió ser un poema.
2: Bueno, yo creo que...
1: Manolo, mira el tonto este.
2: Yo soy policía y es que me empieza a reír, por no decir otra cosa.
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0: Una de las canciones que más me gusta en este verano.
1: 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Mira, una mujer estaba viendo una película de terror. Ha salido, se ha hecho viral el vídeo porque sí. Está viendo la peli de terror y de fondo se ve un cuadro que ella misma tiene en su casa. Uh-huh. Y entonces el pensar que podía ocurrir en su casa lo mismo que estaba ocurriendo en la película le hace pues, ponerse lo peor y le da miedo el cuadro que tiene.
0: Vale.
1: ¿Tú tienes en tu casa algo que te dé miedo especialmente? Pues ¿que te dé mal rollo?
0: Hasta hace un mes y pico aproximadamente, no.
1: Ya.
0: Pero hace un mes, yo tengo una gata. Mi gata tiene un comportamiento bastante normal.
1: Sí.
0: De gata. Y los gatos de vez en cuando se quedan mirando un punto.
1: Sí.
0: Durante mucho tiempo y hay veces que lo siguen con la mirada, algo inexistente que tú no ves. Vale, sí. Está ahí todo normal, de vez en cuando lo puede hacer, pero desde hace un mes ella cuando se sienta en su camita mira la lámpara.
1: Ya.
0: Mira la lámpara, que llegaron mis hermanos de visita a mi casa y dos de ellos se querían ir porque decían que el comportamiento de la gata no era normal y que en mi casa había algo que no sentíamos. Entonces, últimamente, cuando le digo, mira, Pluma, por favor, no, la Pluma no me hace caso, mira.
1: Pero la lámpara. Tú has llegado a la conclusión, por lo que decías el otro día, que ve el polvo caer, ¿no? Cuando se enciende la lámpara, que ve el polvo caer.
0: El polvo
1: y
0: ya está limpio.
1: Ya está limpio.
0: Ayer sucedió y dije, mira.
1: El polen, o lo que sea.
0: Lo que sea, ya está limpio.
1: Ya.
0: Pero yo he determinado que haya lo que haya en esa lámpara.
1: A la gata le da miedo.
0: No, la que le da miedo es a mí.
1: A mí
0: la gata solo mira.
1: Realmente lo que me da miedo es la hoja de cosas por hacer que tengo al lado del ordenador. Eso es lo que realmente me da pánico. Sentarme en el ordenador y ver las cosas para hacer. ¿Eh?
0: Totalmente de acuerdo.
1: Y empiezas a ver cuadraditos sin rellenar. Y empiezas con uno y otro. Eso sí queda mal rollo. Pero miedo, yo es verdad que no. Es que ¿sabes lo que pasa? Yo no veo películas de terror desde hace muchos años.
0: Yo te digo también, es verdad, que yo con lo que me ha costado estar en mi casa, si hay algo en mi casa que no sea yo, también voy a aguantar yo, voy a resistir más yo dentro que cualquier cosa que aparezca.
1: ¿Y tú tienes en tu casa algo que te dé mal rollo? ¿Algo que te dé miedo? Cuéntanoslo, 900-444-100. Ese es el teléfono de Buenos Días, Javi Mar.

0: Una buena canción para guardar en la memoria y que te recuerde estos días de playa si la estás disfrutando a lo largo de todo el año.
1: Así es, y aquí estamos en Buenos Días, Javi Mar, edición verano.
0: Estamos hablando de las cosas que tienes en casa y te dan mal rollo, porque ha habido una mujer que estaba viendo una escena de una película de terror y vio que el cuadro de fondo de la escena de más terror de la película lo tenía ella en su propia casa. Y entonces, pues claro, pensó que a partir de ese momento ya le dio mal rollo. ¿A ti te ha pasado algo parecido, Mónica? Buenos días.
1: Bueno, en tu caso había algo en una caja que tenía tu madre. Cuéntanos, ¿qué fue?
2: Buenos días, chicos, ¿qué tal? En esa caja estaban unos muñecos Risi de los años 70 de mi madre.
0: Sí.
2: Una muñeca vestida de flamenca que la tirabas de la cabeza, bailaba y cantaba.
1: Vale.
2: Pues la vida fue pasando y yo no había vuelto a ver a esas muñecas. Pues nos mudamos de casa y a los 10 años de yo no tener contacto con esa muñeca, me voy un día por ahí con mis amigos y llego a mi casa y está la muñeca metida en mi cama.
0: ¿Cómo? ¿Pero qué me dices? Pues
1: mira, me acabo de poner mala, de verdad.
2: Pegué un chillío que yo creo que todo el pueblo se enteró. Había aparecido la muñeca porque los graciosos de mi hermano, pues como sabían que me daba tanto cáncer, que la habían colocado. Pero para mí, para darme un infarto de miocardio.
0: Hombre, no me extraña, claro, la muñeca ahí, sí. A tus hermanos, menuda gracia también.
1: Bueno, dice Cristina Vera, alargando un poco el tema de las lámparas, que para mí son importantes, dice que compró una de segunda mano, preciosa, pero que a veces se enciende sola. Dice, será un fallo eléctrico, pero yo cada vez que paso le digo buenas noches. Y
0: hombre,
1: sigo
0: normal.
1: Caminando.
0: Normal. Bea, buenos días.
1: Bueno, ¿qué objeto te da a ti mal rollo? Cuéntanos.
3: Buenos días. Bueno, pues es un reloj de cuco que heredamos de mis abuelos. Y el reloj es muy bonito y todo lo que tú quieras, pero desde que fallecieron, sí. Suena a horas raras. No en punto y a media, no. Suena a 5, a 20, a menos cuarto.
1: A las 3 y 33,
0: ¿verdad?
1: Oye,
0: no me lo puedo creer, pero qué mal rollo, ¿no?
3: Sí, y no sé cómo parar eso. Cómo pararlo. Así que lo tengo metido ahí en el trastero.
0: No me extraña. Solo faltaba que en el trastero sonara ya. O sea.
3: Los pelos como escarpias.
1: Pero ¿sabes qué pasa? Léelo, la lectura debía ser positiva, te están mandando un mensaje.
3: No quiero tantos mensajes.
1: No quieres mensajes, no quiero contacto cero.
0: Oye, gracias por llamarnos, un beso.
3: Gracias a vosotros, un beso.
0: Y recuerda, el 900-444-100 está siempre atendido. En Buenos Días, Javi Mar.

0: estás pasando el verano? Lo que está claro es que nosotros te acompañamos, por ejemplo, si estás trabajando.
1: Buenos días, Javi Mar, edición verano.
0: ¿Qué tal has dormido esta noche? ¿Has dormido bien? ¿Te has despertado diciendo que cansado estoy? ¿O has tenido grandes sueños?
1: Yo he tenido una pesadilla, un sueño hoy apasionante. Me perseguía la mafia rusa, me tenía que escapar por todas partes y al final del todo, después de... Era un concurso de televisión que había ganado y había ganado 120 millones de dólares.
0: O sea, se ha tirado Javi esta mañana 4 minutos, o sea, una canción entera contándonos el sueño.
1: Bueno, es que ha sido
0: una claridad
1: de película,
0: Una claridad de detalles, una cosa que era como, parecía que estaba viendo una película. Y yo flipo otros días, todo sueño con el Papa.
1: Bueno, yo soñaba un mogollón de...
0: Me con Mariano mucho. Rajoy.
1: Sí, con Rajoy no tanto,
0: sí.
1: ¿Eh?
0: Pero alguna vez apareció en tus sueños.
1: Pero vamos, Bono.
0: Con Bono Dudos
1: he soñado varias veces.
0: Yo he tenido 3 sueños en mi vida que recuerde. Uno, con un torero. No me preguntes por qué, porque además a mí los toros, como puedes entender, no.
1: Ya.
0: Otro, con ballenas. Y el tercero creo que era que me perseguían y no podía correr. O sea, son los 3 sueños que he tenido en mi vida.
1: No, yo sueño muchísimo, me acuerdo mucho.
0: Y además con muchísimo detalle. Pues el 95% de los sueños que tenemos, la media de los españoles, por no decir la media mundial, lo olvidamos en el minuto siguiente. Es decir, soñamos, nos despertamos, pasa un minuto y lo olvidamos. No recordamos el 90% del contenido de nuestros sueños. Y si llegamos a recordar algo, a los 5 minutos se nos ha olvidado. Es decir, eres una rara avis.
1: Fíjate,
0: Lo tuyo no es normal. ¿Por qué? Porque el cerebro, enseguida que se despierte, pone un pie en el suelo, empieza a captar nuevos estímulos.
1: Y se te olvida lo otro.
0: Tiendes a desprenderte la información anterior, porque claro, el cerebro con todo no puede. O sea, esto es una CPU de ordenador.
1: Exactamente, tú lo has dicho, con todo no puede. A saber qué estoy dejando yo en el camino, Mar.
0: Dale una vuelta. Te digo yo lo que es y yo sé lo que es.
1: Los nombres de
0: los
1: la gente.
0: Los nombres de las personas. O sea, Javi tiene un problema enorme con ponerle el nombre correcto a la gente. Entonces, claro, ¿te acuerdas del sueño? Pues no te acuerdas.
1: Pero no me acuerdo del nombre del vecino.
0: De las cosas importantes.
1: Así es, una pena.
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13: Rihanna es la reina y bate récords.
14: Hay gente que no para de triunfar y una de esas personas es Rihanna. Y es que a pesar de llevar 10 años sin sacar disco, concretamente desde aquel Anti que lanzó en 2016, sigue batiendo récords. La de Barbados se acaba de convertir en la primera mujer en superar los 200 millones de singles en Estados Unidos. La pregunta a cómo lo hace está clara. Si hay algo que tienen sus canciones, es que son eternas. Números uno como Umbrella o Diamonds siguen sonando sin parar. Y encima tiene el don de hacer apariciones estelares como la de la Super Bowl, en la que mostró su embarazo al mundo por sorpresa. Y por eso, Riri es la reina. Y no solo en la música. Rihanna también está en el top de la belleza y la moda. Ella va construyendo su imperio poco a poco, mientras los demás esperamos a que nos regale algo nuevo musical, que ya va siendo hora.
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0: Mira, esta es una de las canciones que hace despertarse con buen humor a cualquiera.
1: Estamos en Buenos Días, Javi Mar. Estás escuchando Cadena 100 en este verano. Bueno, nos encanta cuando nos llamas porque te ha pasado algo divertido al 900-444-100, como ha hecho Antonio. Antonio, buenos días.
0: Estamos deseando saber, Antonio, para qué nos has llamado. Adelante.
2: Buenos días. Pues mira, porque cuando nació mi hijo, fui al registro y cuando llegué allí, pues me preguntaron por el nombre.
1: Ajá.
2: Yo pensando que me preguntaban por mi nombre, pues le dije Antonio Jesús. Pues nada, cuando llegué al hospital, imagínate, eso era que no daban el alta al niño, porque es que no apareció ningún Eric, porque es que el niño se va a llamar él.
0: Ah, ¿vale? Amigo.
2: Cuando yo llegué allí y dije Antonio Jesús, eso era, vamos, un caso aparte.
1: Tú llegaste al registro, te preguntan el nombre del niño, tú entiendes que te piden el tuyo y dice Antonio Jesús y con ese nombre se queda el niño.
0: Claro.
2: Claro, claro, efectivamente.
0: ¿No te diste cuenta que en ningún momento apareció el nombre de tu hijo en esa conversación?
2: Para nada, mal, para nada. Yo cuando llegué creí que ya saben ahí hasta el nombre del niño.
1: Madre mía, la que liaste.
0: Ay, pobre.
1: Bueno, la que lió la del registro, vamos.
0: Bueno, fue un cúmulo de cosas, de pequeños desgracias. Dice Manolo Serrano que se compró un coche nuevo sin marchas del automático,
1: sí,
0: y que fue a enseñárselo a la familia, todo orgulloso. Y que cuando llegó a casa de los suegros, no controló bien los pedales y se llevó por delante el buzón de la comunidad. Dice, 7 minutos me duró bien el coche.
1: De verdad, ¿eh? Elena, buenos días.
0: Bueno, tú eres profe, Elena. ¿Qué te pasó? Cuéntanos.
3: Pues nada, era carnavales y claro, siempre vienen los chavales y nosotros los profes pues nos disfrazamos, ¿no? Los días de carnavales.
1: Sí.
3: Y nada, estaba en clase, estaban todos disfrazados y veo a una alumna que venía muy bien caracterizada. De hecho, hasta, bueno, pues muy seria. Yo venía como de miércoles, ¿no?
1: Sí.
3: Pues con las trencitas, el vestido negro, el babelito blanco, y me llamó bastante la atención porque incluso su fisonomía pues me recordaba a miércoles. Entonces ya le dije, jolín, pues especialmente Raquel, especialmente tú, qué bien caracterizada vienes. Y claro, se me queda toda seria y me dicen los compañeros, no,
0: ella
3: no viene disfrazada.
0: Ay, qué mala pata. Ay, qué horror.
3: Y claro, dije yo, hombre, pues la verdad.
1: Ay, pobre.
0: Se pasa fatal con
1: es
0: eso.
1: Es que ya no lo puedes arreglar, eso ya no tiene...
0: No, callarte ya para el resto.
1: Oh, bueno, vamos, yo dejo la huella en el suelo, en los dedos de los pies encogidos, Dios mío. Nada, Elena, pues ya está, oye, ya arreglará el destino esas huellas.
0: Dejémoselo a la vida.
1: Gracias por llamarnos al 900-444-100.

0: Bueno, está aquí Fernando Martín.
1: ¿Sí? ¿Hola? ¿Hola? Dígame.
2: Ay, por Dios.
3: ¿Pero esto qué es?
0: Esto es la encuesta absurda.
4: ¿Pero esto qué dice?
3: ¿Esto qué es? Pues esta es la mejor manera de tomarle el pulso y de despertarse cada mañana.
0: Esa es la frase que más se repite en la encuesta absurda.
4: Pues sí.
0: ¿A quién llamamos? ¿Pero esto qué es?
4: Efectivamente. Bueno, mira, en esta ocasión no van a preguntar eso.
0: ¿Ah, no?
4: Porque en esta ocasión me han pillado la primera.
3: ¿Ah, sí?
0: Vamos
3: qué
0: a
3: bien,
0: ver.
3: Sí, sí. Qué bien.
0: La encuesta absurda de Cadena 100.
1: ¿Diga?
5: Hola, muy buenos días. Le llamo del Instituto de Estadística Felito. ¿Con quién hablo?
1: Pues hablo, que hablas con Gloria.
5: ¿Le puedo hacer una encuesta en dos minutos?
1: Espera, espera, que a mí me suena esto a Cadena 100. Yo oigo todos los días, ¿eh? Desde que me levanto hasta la 11 siempre estoy oyendo. ¡Qué ilusión! Dime, dime.
5: Entonces conocerás el Instituto de Estadística Felito.
1: Sí, claro, claro, por supuesto.
5: Pues le voy a hacer una pregunta, ya si...
1: Sí.
5: Si el hombre del tiempo tiene una noche de pasión con su pareja, llega al climas.
1: Uy, pues me imagino que sí. Depende de la edad también que tenga, ¿no? El hombre.
5: ¿Los perros peregrinos hacen el Camino de Santiago?
1: Supongo que sí. Van con sus dueños, ¿no? Digo yo.
5: Si en el camerino de un grupo de rock huele un poco a revenío, así como a sudor, ¿es la banda?
1: Ah, pues sí, porque esto de las bandas se lavan poco, me parece a mí, vamos. Digo yo.
5: ¿Un abogado que va al juzgado con un pelapatatas va a apelar la sentencia?
1: Pues supongo que sí, pues me imagino, pero también es muy extraño, ¿no? Que vaya con un pelapatatas, digo yo.
5: Sí, sobre todo la sentencia va a ser difícil de pelar, ¿no?
1: Pues sí.
5: ¿Antes de un seísmo siempre va un cinquismo?
1: Pues sí, pues claro. Pero déjate que aquí, yo vivo en Granada y aquí lo de los seísmos está muy a la orden del día, pero me imagino que sí, que tienes razón.
5: Muy bien, fenomenal, pues la apunto. Y ya por último, si un jamón dice aiga, no es jamón, es paletilla.
1: Ah, pues sí, que está el jamón carísimo. Pues sí, claro que es paletilla.
3: Pero mira ella cómo entra el trapo en todo, ¿eh?
0: Una paletilla.
4: Me encanta.
0: Una paletilla siempre dice aiga, claro.
4: Pues es la mejor manera de diferenciarlo.
0: Pero hombre, total.
3: Claro, pero de siempre, está la vida.
0: Pregunta al jamón y ahí tienes la razón.

0: Esta canción es fantástica para despertarse y empezar la mañana.
1: Y aquí la escuchas en Buenos Días, Javi Mar, edición verano.
0: Atención, porque los dentistas han hecho una advertencia de salud que yo no había pensado nunca, pero que, bueno, puede tener toda la razón del mundo. Y es el efecto tapa de los cafés para llevar. Al tener esa apertura tan chiquitita,
1: sí,
0: por la que cabe pues justo un palo para moverlo, ¿sabes la que te digo? Para beber en esos vasos para llevar, sale a tal propulsión el café, nos lo estamos bebiendo a tal propulsión que impacta sobre los dientes delanteros durante más tiempo. Es mucho más que si bebieras de una taza normal. Está proyectándose el líquido y esto multiplica por 3 la aparición de manchas oscuras y acelera el desgaste del esmalte por los ácidos del café. Así que hay que tener cuidado, ¿eh? Quita la tapa cuando puedas y bebe sin tapa. No por esa apertura, porque sale mucho más disparado.
1: ¿Sabes que Jennifer López y Shakira beben con pajita precisamente para que los dientes no se oscurezcan con el té y con el café?
0: Pues esa es una razón
1: interesante
0: que, bueno, pues han avanzado y han recomendado los dentistas, ¿eh? O sea que, y tiene toda la base científica, vamos. Hay cosas que son un poco incómodas.
1: Pues por ejemplo, bueno, a mí, hablando de cosas muy, muy incómodas, hay latas en las que tú intentas beber de ellas.
0: Sí.
1: Y la apertura es tan pequeña que cuando pones la boca, la pones mal y se derrama por los lados.
0: Ya.
1: Una específica que recuerdo, así como de que tiene alas, que cuando vas a beber,
0: sí,
1: se derrama todo porque es tan pequeño y tu boca es tan grande que no consigues meterlo bien.
0: Yo voy a hacer otra advertencia, no soy odontólogo, pero estoy seguro de que estos termos metálicos que tenemos para beber agua, el impacto que te da contra los dientes cuando vas a beber, eso es negativísimo. O sea, eso te tiene que estar destrozando el esmalte, porque es que no hay vez que yo vaya a beber de una botella de estas metálica que no me choque con los dientes.
1: Es verdad, igual cuando tienes la boca muy grande,
0: pues se derrama por todas partes, vamos.
1: Se escurre por todos lados, con lo cual lo mismo Shakira con la pajita está más acertado que ninguno de nosotros.
0: Totalmente.
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0: ¿Te ha tocado trabajar este verano? Pues nosotros te acompañamos con la mejor variedad musical.
1: Así es, aquí en Buenos Días, Javi Mar, en esta edición verano.
0: Estamos hablando de esas veces en las que tienes a alguien durmiendo que hace cosas raras, ¿verdad, Gonzalo? Buenos días.
1: Estamos deseando saber tu historia, Gonzalo. ¿A ti qué es lo más raro que te ha pasado durmiendo? Cuéntanos.
2: Buenos días. Pues hace 3 años yo trabajaba con mi pareja en un restaurante de camarero.
0: Sí.
2: Y estaba tan metido en el trabajo que algunas noches, en sueños, yo empezaba a hablar y empezaba, cariño, cariño, cariño.
0: Sí.
2: Y hasta que se despertaba y ella me seguía el rollo y me decía, ¿qué pasa, qué pasa? Yo le decía, apunta, apunta. Y yo le decía, una reserva para mañana a las 2.
0: Me parto.
2: Y ella decía, ¿para cuántos? Digo, pues para 3. Y decía, vale, vale, ya lo he apuntado, cariño.
0: Oye, pero mira, qué manera de hacerla trabajar en el momento de descanso.
1: Te estás riendo hasta ahora, ¿eh?
2: Ya te digo.
0: Pero bueno, la verdad es que tiene que ser divertido tener una conversación así con alguien.
1: Imagínate, sacarle toda la información posible. Dice David Serrano que soñó que llegaba tarde al trabajo, dice, con tan vehementemente que me levanté de un salto, me duché, me vestí, y cuando miré el móvil eran las 3:17 de la mañana, a la cama de nuevo.
0: Qué barbaridad, las veces que te pasa eso. A mí me pasó una vez viniendo a la radio.
1: No, es que claro, dices, ¿qué hago ahora?
0: Pues yo me volví a casa, me volví a meter en la cama.
1: Pues me parece muy bien optimizar el tiempo.
0: A ver, Esther, buenos días.
1: Oye, Esther, tu pareja y tú cambiasteis la colocación de los muebles. ¿Qué pasó? Cuéntanos.
3: Buenos días, Javi. Buenos días, Mar. Habíamos puesto la cama de matrimonio, la zona de mi lado, pegada a la pared. Y una noche durmiendo, me giré y me pegué con la nariz en la pared y me la rompí.
0: No me lo puedo creer.
1: Pero qué dolor.
3: Claro, me desperté gritando.
0: Sí.
3: Desperté a mi marido, desperté a mis perros y empecé a gritar, hielo, hielo, hielo. Mi marido, ¿qué te pasa? Y yo, hielo, hielo, hielo, con las manos en la nariz. Pero a los días, claro, estaba súper mareada, al final fui a urgencias y me dijeron que me había roto la nariz.
0: Fíjate, qué fuerte.
1: Y qué dolor, ¿eh?
0: El golpe que te
3: dolías. Horrible, horroroso.
0: Pues nada, ya sabemos por qué no es recomendable poner una cama pegada de repente a la pared.
3: Desde luego, ¿eh? A mí me estuve durmiendo con cojines en la pared 3 meses.
0: Oye, gracias por llamarnos.
3: A vosotros siempre, un besito.
0: Y recuerda nuestro teléfono para lo que tú quieras, el 900-444-100. De Buenos Días, Javi Mar.

0: buenos días.
1: Hola, Javi, hola, Mar.
2: ¿Cómo venís hoy?
1: Bueno, yo vengo agradecidísimo al Colegio Ruta de la Plata de Almendralejo, por cierto.
0: ¿Qué?
1: Os he traído, me han regalado unos dulces de cava.
0: ¡Uf!
2: ¡Qué cosa
1: de
2: tan
1: cava
2: rica!
1: Extremeño, que yo no sabía que había cava extremeño.
2: Pero si es que en Extremadura hay de todo, si es que no puede ser.
1: Lo he dejado yo en el estudio para que os ponga.
0: Muy bien, muy bien. Ahora catamos.
1: Cómo me han tratado de bien, y ahí hemos estado hablando del mercado laboral. Porque no hay nada más gracioso que a unos padres hablando de qué trabajan sus hijos.
2: Claro.
1: Bueno, sí. Unos niños hablando de en qué trabajan sus padres.
0: ¿Sí?
1: Es lo que le he preguntado a los peques. ¿Y tus padres a qué se dedican?
0: A ver.
3: Pues arreglar los cables de Badajoz.
1: ¿Todos los cables de Badajoz?
3: Sí.
1: ¿Cómo hace para arreglar todos los cables de Badajoz?
3: Empieza por el primero, y luego el segundo, y luego el tercero.
1: Oye, ¿en qué trabajan tus padres?
3: En el gas, ventilador de...
1: ¿Qué ventiladores arregla?
3: Los que están rotos.
4: Es médico de los pulmones.
1: ¿Cómo lo hace?
4: A la gente que fuma, le dice que no fuma.
1: ¿Y eso es todo lo que hace?
4: Sí.
5: Mi padre recoge basura con sus amigos.
1: ¿Y por qué va con los amigos?
5: A ver, es que a veces le gusta hablar.
6: Pues mi papá trabaja en una nave. Pues arriba hay un castillo para construir. Arriba, para que lo construyan, abajo está su oficina con dos funcos de él y su amigo. También tienen un baño, obvio, y también un limonero afuera.
7: De unas cosas, un coche gris, su furgoneta.
1: Ya, ya, pero ¿qué? ¿En qué? ¿Qué hace?
7: Ah, vale. Pues se dedica a trabajar.
1: Me ha hecho el inventario.
0: Pero total, los funcos, el limonero y todo lo que tenía. Y el baño, obvio.
2: Posible que haya dicho, obvio.
1: Es increíble.
2: Como si tuviera 15 años.
1: 5 añitos.
2: Me muero de amor.
0: Dice, mi padre va a recoger basura con amigos. ¿Por qué? Porque a veces le gusta hablar.
2: Hombre, claro. Pues dirá en casa, me voy a bajar la basura para tener su rato con los amigos.
0: Ay, qué bueno. Jimena, muchas gracias.
1: A vosotros.

0: Y aquí estamos como cada mañana en Cadena 100.
1: En Buenos Días, Javi Mar, edición verano.
0: Si estás embarazada y tenéis un perrete en la familia, que sepas que tu bebé cuando nazca va a reconocer a tu perro.
1: Ah, mira.
0: ¿Por qué? Claro, porque los bebés tienen una memoria bastante importante, breve, de sonidos cuando están en la tripita de la madre. Mm. De hecho, a la semana número 30 de embarazo ya reconocen cualquier voz y cualquier sonido externo. Y claro, ¿qué hacen? Que en su cabeza y en su memoria conforman el sonido de este perro, que es el suyo, como parte de la familia. Entonces, el dato interesante es que cuando el bebé está en casa y por primera vez es muy pequeñito, recién nacido, y escucha un ladrido, no se asusta, porque para él ese ladrido es un sonido común.
1: Ya,
0: me parece
1: claro.
0: Interesantísimo cómo lo apropian, ¿sabes? No solamente la voz materna o paterna, sino también el ladrido del perro que forma parte de la familia.
1: Bueno, es algo que está en el entorno, ¿no?
0: Y claro, que es cotidiano.
1: Reconocerán también entonces, como parte del entorno en el que viven.
0: Los bebés que no tienen un perro en casa, cuando escuchan el ladrido de un perro, se asustan, hacen el típico respingo. Sin embargo, si tienes el perro en casa, como para ellos es natural, lo integran perfectamente en su cotidiano.
1: Mi perro no ladraba ni para atrás, vamos.
0: El tío era más bueno.
1: Estaba en casa, no, era una
0: era
1: alfombra.
0: Era más bueno.
1: Era una alfombra.
0: No, era una alfombra de amor.
1: Sí, de amor, es verdad, que era muy cariñoso.
0: Me acuerdo cuando
1: más que yo, no le quería a nadie, te lo puedo asegurar.
0: Hombre, desde luego.
1: Pero
0: bueno, Luz, que nuestra compañera Luz, que fue a por él, a la perrera, a adoptarlo.
1: No, le trajeron aquí.
2: Le trajeron aquí, pero hicimos una selección.
1: Claro.
2: Y le fuimos siguiendo mucho, es verdad. Pero vamos, más que Javi y su familia, desde luego.
1: No, eso no, es, no. Pero que era una alfombra. O sea, estaba en casa, estaba tirado todo el día. Yo decía, pero tío, actívate un poco, ¿no?
0: Porque había pasado muy mala vida. Entonces fue adoptado y dijo, pues ya la vida es para mí.
1: Ya, eso sí, es verdad.
0: Claro.
1: Es verdad. Se sentía muy a gusto.
0: Se sentía en casa, claro, pobrecito mío.
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1: En Cadena 100, te acompañamos este verano. ¿Seremos capaces de resolver estos jeroglíficos auditivos? Pues Jimeno nos pone a prueba cada mañana. Buenos días.
2: Hola, Javi. Hola, Mar.
0: ¿Qué pasa, Jimeno?
2: Los jeroglíficos auditivos, un juego sencillísimo, muy divertido. Yo os pongo unos audios y con esos sonidos me tenéis que decir de qué estoy hablando.
1: Muy bien.
2: De vez en cuando me gusta repasar el refranero popular porque hay cosas muy divertidas y hay refranes que tenemos que tener en cuenta. Por ejemplo, este.
3: Estoy en Tokio. ¿Qué está cocinando?
4: Habas.
3: Muy bien, me voy a ir a Cincinnati. ¿Aquí qué cocinan?
4: Habas.
3: Venga, a Móstoles me voy. Qué bien huele. Señora, ¿qué está cocinando?
5: Pues habas.
0: Ostras, este habas. Cocinar habas.
1: ¿Dónde vas? ¿Dónde vas? En todas partes cuecen habas.
0: Ostras, es buenísimo ese refrán, no me acordaba de él.
2: A ver si conocéis este otro.
6: Papá, ¿cuánta gente ha venido a mi cumple?
7: A ver, hijo, a tu cumple tu abuela y yo. Abuela, abuela.
0: Esto es.
1: No ha venido
0: esto
1: ni
0: es,
1: la madre,
0: espérate,
1: no ha venido ni la abuela. No, no. No.
2: Porque éramos pocos.
1: Era para pocos y parió la abuela.
0: Efectivamente. No ha venido ni la abuela, dice.
2: Este refrán es muy habitual.
1: A ver.
6: ¿Han matado?
8: ¿Quién?
6: ¿Han robado?
8: ¿Quién?
6: ¿Han dicho falsos testimonios o mentiras? ¿Pero quién?
1: Se dice, se dice el culpable, pero no el pecado, pero no el pecador. Claro, ¿no?
0: Se dice el culpable.
2: Y termino con un refrán que es muy útil para el día a día.
6: Madre mía, que no llego, que no llego, que no llego. Voy fatal de tiempo, voy fatal.
8: Primero los gallumbos. Ahora los calcetines. Ahora una camiseta interior.
0: Vísteme despacio que llevo prisa.
2: Efectivamente.
0: Con esa calma, ¿eh?
1: Exactamente. Pues con ello vamos. Buena lección para el día de hoy.
2: Hombre, también, la verdad que sí.
1: Gracias, Jimeno.
2: A vosotros.

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0: Bueno, si a ti se te cae el teléfono al agua, ¿qué es lo que haces? ¿Cuál es el remedio más habitual? Lo que se ha oído siempre.
1: Arroz.
0: Bueno, pues una marca de teléfonos ha dicho ya definitivamente que el arroz es peligroso y contraproducente para secar los teléfonos. Su equipo técnico ha alertado sobre el uso del arroz para secar los teléfonos. Dice que hay muchas partículas que pueden introducirse dentro del teléfono y sería peor incluso que el agua. Lo otro que dicen que no se debe hacer es utilizar una fuente de calor externa de aire comprimido o de un secador de manos, por ejemplo, para secar el dispositivo. Tampoco se puede utilizar un bastoncillo de algodón, por ejemplo, una toalla de papel en el conector. Sería contraproducente. Lo que dicen es simplemente que hay que coger el teléfono, dejarlo en la corriente seca. Es decir, si está lloviendo, pues no es válido. Si estás al lado del mar, tampoco. Procurar que sea una corriente de aire seco y dejar el teléfono que se seque de forma natural. Ponerlo boca abajo, eso sí, y darle golpecitos para que caiga el agua del conector. Y luego lo enchufas. Si funciona bien, si no, controlar sub, reseteas y lo vuelves a poner en marcha.
1: O el servicio técnico que te lo arregle, que son los, en este caso, los expertos en el tema.
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22: Zara Larsson ha desvelado quién es la persona que ha marcado su carrera. Y esa persona es Beyoncé. Más allá de la pasión con la que transmite en el escenario, de pequeña Zara vio un detalle en sus conciertos que le cautivó. Ver que toda la banda de Beyoncé eran mujeres. Aquello la inspiró tanto que ahora busca contratar a tantas mujeres como sea posible, creando así una comunidad femenina fuerte en sus espectáculos. Para Zara Larsson, las mujeres son hábiles, inteligentes y se respetan. Y parece que ser fiel a sí misma le funciona. Tras volver a estar en boca de todo el mundo gracias a un meme viral en TikTok, la cantante ha abrazado por completo su estilo pop inconfundible, demostrando que se puede ser una estrella divertida y con voz propia sin seguir las modas.
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0: una de las canciones que más me gusta en este verano.
1: Estás en Buenos Días, Jaimar. Disfruta el verano en Cadena 100. No todo lo que hacemos tiene por qué estar bien hecho, ni todo lo que hacemos somos los únicos en hacerlo, ¿verdad? Y hay veces que uno dice, bueno, esto a lo mejor no está del todo bien, pero a que no soy el único, ¿verdad, Maribel? Buenos días.
0: Bueno, nos enfrentamos a tu dilema para saber cuál es principalmente, así que cuéntanos.
2: Buenos días, chicos. Pues mira, es que yo tengo un compañero de trabajo que no se entera de nada o dice que no se entera, porque yo ya de verdad que no sé. Mira, recibimos todos los mails de los jefes, todos, o sea, él incluido. Pues nunca se entera ni a qué hora es la reunión, de lo que se va a hablar en la reunión. Claro, yo al principio decía, bueno, a veces que no le ha llegado, en fin, yo le ayudaba. Pero ya he tomado la determinación de que no le vuelvo a ayudar más. Ya cada vez que me pregunta dónde la reunión, le digo dónde no es. ¿A qué hora? Le digo lo distinto. ¿Qué vamos a hablar? Todo ya se lo digo mal. Hombre, para que esté pendiente de sus cosas y no dependa de mí.
0: Para que espabile.
2: ¿Crees que soy la única persona que hace esto?
1: Ah, yo
0: bueno,
1: creo que no.
0: A ver, yo no lo he hecho, pero es una muy buena idea para que el otro espabile rápidamente. Sí. Porque vamos, a la segunda se ha dado cuenta.
1: Es verdad que es mejor decir no sé a decirle mal las cosas. Pobrecico, ¿no?
0: Es verdad.
1: Es mejor decir, mira, no sé, o búscalo tú, tío.
0: Es verdad que la segunda no te va a volver a preguntar a ti más nunca. O sea, te va a dar el tostón, se lo va a dar a otro.
1: Bueno, oye, cuéntanos eso que dices. Mira, esto a lo mejor no está bien, pero seguro que no soy el único. Nos lo cuentas en el 900-444-100, que es el teléfono gratuito de Buenos Días, Javimar, el WhatsApp. Nos puedes mandar un mensaje de audio o escribirnos un mensaje, porque estamos pendientes todo el rato del teléfono de Buenos Días, Javimar.

0: ¿Qué tal? Feliz mañana. Estás escuchando Buenos Días, Javi Mar.
1: Y en Cadena 100 te acompañamos este verano.
0: Jimeno no compra nada si no ve una buena reseña.
1: Hombre.
2: Sí, es verdad.
0: Es así.
2: Y si es mala, cuanto más mala, más compro.
1: Cuanto más mala, mejor siempre. Siempre, mejor.
0: Es así. Sí. Él ve algo malo y cuanto peor, mejor.
2: Cuanto mejor, peor. Es la de la escuela de Rajoy.
1: Es la mejor frase del mundo. Cuanto claro. peor, mejor.
2: Hola, Javi. Hola, Mar. Hoy os traigo las reseñas más divertidas que he encontrado por internet.
0: A ver.
2: Porque no, a lo mejor no son útiles, pero nos echamos unas risas.
1: Vale.
2: Este hombre fue al cine a ver una comedia romántica.
0: A ver.
3: Fui a ver A pesar de ti. Una película que era una comedia romántica. Uh-huh. Ni me reí, ni lloré. Vaya. También es verdad que me quedé dormido, así que no que puedo dar muchos más datos.
0: Claro, es que llamándose comedia romántica,
2: claro,
0: es como un thriller de...
1: De terror.
0: De ¿sabes?
2: Psicológico.
1: Sí,
0: sí. Claro, pues espero las dos cosas y no pasa nada.
2: Claro, pero si te quedas dormido...
1: El problema es el sueño.
2: Total, que este hombre fue a la ITV.
3: Era la primera vez que pasaba la ITV y tuve que esperar 1 hora y media. Cuando me tocó el turno no la pasé porque no llevé el coche. Tendrían que avisar de estas cosas. Llevo la L y no lo tengo por qué saber.
0: Claro, tienes toda la razón.
1: Hay gente que no se merece tener carne, también os lo digo, ¿eh?
2: Ni derecho a voto.
1: Claro, vamos a ver.
0: Exactamente, esta gente vota,
2: es un problema. Y vamos a echarnos unas risas también con este otro hombre que se compró un libro de autoayuda.
0: A ver.
3: Me compré el libro, Duerme 8 horas y serás feliz.
0: Sí.
3: A ver... No estoy triste, pero antes dormía unas 10 horas y voy a la facultad con un sueño tremendo.
1: Es el inverso, claro, ¿eh?
2: Es que en la época universitaria duermes como vamos.
1: Pero ha ido peor, es una persona. De 10 a 8, a ver.
0: Jimeno, geniales, muchas gracias.
2: A vosotros.
0: En Buenos Días, Javi Mar.

0: puede ser que no tengas vacaciones, pero el fin de semana llega para todos, así que a disfrutarlo todo lo que puedas. Nosotros encantados de seguir poniéndote la mejor variedad musical en Cadena 100.
1: Así es, la prueba, 45 minutos de música sin interrupción a punto de arrancar. Así que nos vemos el lunes a partir de las 6 de las 5 en Canarias, aquí en Buenos Días, Javimar.
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8: Ya estoy contigo después de Buenos Días Javi Mar edición verano. Soy Juan Sobrino, te acompaño en este viernes con artistas como Coldplay, Fangoria o Teddy Swims. Son 45 minutos de música.

El próximo viernes vas a poder ver a Fangoria en directo en Ferrol, en la Plaza de Armas, a partir de las 8 de la tarde, junto a Yolisa y Bombay, en la fiesta que tenemos preparada en Cadena 100. Allí te espero si estás cerquita, ¿eh? Ahora llegan Coldplay.

Más Cadena 100 con la mejor variedad musical. Lo mismo te pillo en tu pueblo de verano. El suyo es Herrentería, donde nació, donde dice que cada vez que pisa ese lugar maravilloso se siente dentro de un anuncio. Hay un parque precioso, el Parque Natural de Ayacoarria, que necesitas visitar, ¿eh? Es Leire Martínez en

Así seguimos tú y yo en Cadena 100 con la mejor variedad musical. Carmen desde Mérida me escribe desde la oficina diciéndome que Juan ya ha preparado la maleta, la tengo lista desde anoche y en cuanto salga dirección en coche hacia Sevilla. ¿Eh? Qué ganas, Carmen. Para ti One Direction, gracias por estar ahí.

0: es esta canción.
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0: Aquí seguimos juntos, tú y yo en Cadena 100, con la mejor variedad musical. Son las 11 menos cuarto, hora menos en Canarias. Soy Juan Sobrino. Y si estás a punto de marcharte de vacaciones y ya tienes la maleta preparada, creo que hay algo que se te está escapando y no es ni más ni menos que la cinta adhesiva alrededor de las ruedas de la maleta. Está siendo tendencia este verano para proteger las ruedas de las llantas de la arena, del polvo, para que así no se estropeen los mecanismos de rotación, para que esa rueda de la maleta no parezca la del súper, ¿sabes? Que no parece oscilar, no para de moverse y te puede complicar al menos el movimiento de la maleta. De hecho, se venden hasta fundas de silicona, cuidado con esto, para proteger las ruedas de la maleta. Si es que hay de todo, ¿verdad? Hoy en día. Bueno, también lo que tienes por aquí son un montón de números uno para tu viernes por la mañana. Por ejemplo, Álvaro de Luna, se pasa en nada para ti, enseguida.
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0: Estés donde estés, llegas o que hagas, disfrutas de este viernes por la mañana conmigo. Soy Juan Sobrino en nada, mis paisanos Estopa, también Shakira. Antes, Álvaro de Luna en 45.

Es David Otero en Cadena 100 con la mejor variedad musical. ¿Qué tal? ¿Cómo estás? ¿Cómo vas caminando por este viernes? Bueno, ya se están ultimando los detalles para su residencia de 12 conciertos en Madrid y tan solo se prevén que 120.000 personas, casi nada, se muevan solo en tren. Imagínate en otros transportes. Es Shakira en Cadena 100.

Este es el sonido de verano en Cadena 100 con la mejor variedad musical. Ella dice que es fan absoluta de Manuel Carrasco, que hace poquito también ha descubierto a Carlos Ares y que no puede faltar la música de Leiva en su día a día. Conoce a Lola Tour y este pedazo de número uno. Pistoletazo de salida en Cadena 100.

Con la fuerza de quien vuelve al mundo de la música poniéndose en primer lugar y con ese amor propio. Es Malú en Cadena 100 con la mejor variedad musical. Bueno, hay historias surrealistas como la de un hotel en Madrid que al renovar todo el inventario, todos los muebles, pues está vendiendo y subastando camas donde han dormido Madonna, Justin Bieber y ella, Lady Gaga, con Bradley Cooper en Cadena 100.

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Sobrevolando este viernes con Kate Ryan en Cadena 100 con la mejor variedad musical y superando las 11:30, ahora menos en Canarias. Yo soy Juan Sobrino, un gustazo acompañarte y estoy seguro que si te pillo en el coche y estás además de vacaciones, te pones a inventarte frases con la nomenclatura de la matrícula, ¿eh? Por ejemplo, él ha visto una matrícula que ponía NMN, la ha tenido clarísimo, claro. Neil Moliné y Nexo, su último disco. Aquí está, en Cadena 100.

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0: Es el bozarrón de James Arthur en Cadena 100 con la mejor variedad musical. Bueno, ha sido la boda del año y por fin tenemos las primeras palabras del novio. Se ha hecho de rogar, ¿eh? Porque hace mes y medio que se llevó a cabo. Es Travis Kelce, el ya marido de Taylor Swift, que dice que es genial poder cumplir el sueño de su infancia de haber celebrado su boda en el Madison Square Garden, un lugar donde se han celebrado mil y un eventos deportivos que ha seguido de cerca desde pequeñito y que le hacía una ilusión tremenda. Tanto eso como que le pusieron el aire acondicionado porque dijo que pasaba mucho calor. Bueno, enseguida llega su mujer, Taylor Swift, entre muchos más. Para ti.
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0: Acercándonos al mediodía de este viernes. ¿Qué tal? ¿Cómo estás? Soy Juan Sobrino. Enseguida un gran número uno de verano de Florida y David Guetta. Antes, esta pedazo de canción de Dani Fernández. En 45 minutos de música sin interrupción.
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Así de bonito canta Olivia Dean en Cadena 100 con la mejor variedad musical. Sonia está al otro lado junto a sus peques y su marido, que ha adelantado un día esas vacaciones y ya han salido desde Teruel dirección a Santander para estar más fresquitos. Pues para vuestro camino llegan Taxi y Álvaro Urquijo en Cadena 100.

Cadena 100 es la mejor variedad musical. Hoy se celebran las fiestas de La Paloma en Madrid, es donde la ciudad es más castiza que nunca. Y quiero saber si allí donde vives también eso sucede. Escríbeme un mensaje en nuestro Instagram, @cadena100.

Shakira, Shakira, aquí estaba ella en Cadena 100 con la mejor variedad musical, acercándonos a las 12:30, ahora menos en Canarias. Enseguida tengo para ti a un chico que ya desde bien pequeñito recreaba a Elvis y todo el mundo se quedaba flipando en el hotel que le iban a visitar. Ahora ya tiene unos cuantos números uno a sus espaldas. Bruno Mars, antes Marlon, en Cadena 100.

La mejor variedad musical es Cadena 100. Yo soy Juan Sobrino y 2026 es un año marcado a fuego en el calendario para ella. Dice que está escribiendo desde un lugar mucho más personal y permitiéndose experimentar con diferentes sonidos y maneras de contar las historias. Falta menos para su nuevo álbum. A ver si llega pronto. Es Ana Mena en Cadena 100.

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0: paso a paso.
1: Paso a paso, seguimos caminando tú y yo en Cadena 100 con la mejor variedad musical por este viernes. Soy Juan Sobrino y en nada, vamos a viajar a la tierra del Cierzo, una tierra que hace un par de días disfrutó de una de esas noches que no va a olvidar nunca, ¿eh? Qué bonita estaba la Basílica del Pilar con ese eclipse total en lo más alto. Hacia allí iremos con Amaral y también muchísimos artistas más que se suman enseguida.
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4: Acercándonos a la una, hora menos en Canarias este viernes. Soy Juan Sobrino, Pitbull, Aitana, dicen presente enseguida antes. El bozarrón de Teddy Swims en 45 minutos.

Así suena Justin Bieber en Cadena 100 con la mejor variedad musical. Más de 35.000 aitanas hay en todo el país, no sé si lo sabías, y la media de edad es de 13 años. Y te pones a hacer tus cábalas y en verdad tiene cierto sentido, porque hace tan solo 9 que ya salió de la Academia de Operación Triunfo y desde entonces no ha parado de brillar, y mucho menos este año, con la canción del verano que ya te traigo. Te la conoces de pe a pa, es Aitana, es superestrella aquí en Cadena 100.

Son Coldplay en Cadena 100 con la mejor variedad musical. Si quieres hacer un viaje paradisíaco y lleno de historia de música, pues te puedes ir a Barbados, concretamente a las calles de Bridgetown. Y no te vas a esperar una mansión de Hollywood, ni mucho menos. Allí nació la pequeña Robin, quien años después es una artista aclamada y que queremos que vuelva a hacer música, claro. Es Rihanna, aquí en Cadena 100.

0: Cabeza de ratón.
1: Cabeza de ratón de Leire Martínez, sonando en Cadena 100 con la mejor variedad musical. Y si algo tiene la cabeza es amueblada. Qué palabras tan importantes y necesarias sobre su carrera que contó en uno de sus últimos conciertos. ¿Quieres escucharlas? Pues echa un vistazo a nuestro Instagram, @cadena100.

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La mejor variedad musical es Cadena 100. Ahora ve a su sobrina, que tiene 20 años, y piensa que con un año más él ya estaba viajando por todo el mundo. Si es que la vida pasa en un chasquido, ¿verdad? Un montón de números uno y seguidores allá por donde pisa son los que tiene Pablo Alborán en Cadena 100. Estoy

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2: Seguro que te has dado cuenta de que hay un soniquete que se repite en un montón de canciones que te encantan. Es una especie de wow-oh que se te mete en la cabeza y que no puedes parar de cantar. Pues bien, tiene nombre, es el grito millennial. Se llama así porque se hizo súper popular en los 2000, justo cuando la generación millennial estaba en plena adolescencia. Artistas como Lady Gaga, Katy Perry o Justin Bieber lo usaron hasta la saciedad. Pero no creas que es solo cosa de fuera. Aquí en España también lo tenemos en canciones de Morat, Neil Moliné o hasta en el Looking for Paradise de Alejandro Sanz y Alicia Keys. Es un truco musical para que las canciones sean más pegadizas y vaya si funciona. Ahora no podrás dejar de escucharlo en todas partes.
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0: Qué buen rollo tiene esta canción, ¿verdad? En Cadena 100, con la mejor variedad musical en este 14 de agosto, día donde además se cumplen 50 años ya de uno de esos números uno que forma parte de tu vida de alguna manera u otra. Dancing Queen de ABBA, quienes ganaron algo pues al alcance de muy poquitos, de verdad, que es participar al menos en dos festivales de Eurovisión. Mira, sin ir más lejos, quien ganó en 1988 fue una canadiense representando a Suiza. ¿Qué cosas tiene la vida? Porque cantaba en francés, claro. Celine Dion, ella va a estar por aquí entre muchísimos más para acompañarte en este viernes. Quédate conmigo.
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0: Comemos juntos en este viernes para abrir las puertas de par en par de este fin de semana. Soy Juan Sobrino, Shakira en nada por aquí también. Dani Martín con 45 minutos de música sin interrupción.

Es la nueva de Funambulista, la última canción en Cadena 100 con la mejor variedad musical. ¡Qué ganas teníamos de volver a verla en directo! Y a partir del mes que viene eso se va a cumplir. Y mira que ha sido bastante complicado el proceso debido a esa enfermedad de la persona rígida que la lleva acompañando ya algunos años. Es Celine Dion en Cadena 100.

Más Cadena 100 con la mejor variedad musical. Al otro lado está Maite escuchándonos desde la app mientras acaba de preparar la comida y me dice: Juan, le vi la semana pasada y qué ilusión me hizo sobre todo rememorar buenos recuerdos al escuchar una versión que me ha parecido chulísima de la de Flashdance de Michael Ciambello. Ya sé de cuál estás hablando, Maite, por eso ya la escuchas de fondo, ¿vale? Abraham Mateo es maníaca en Cadena 100.

Sigues en Cadena 100 con la mejor variedad musical. Este chico acaba de acceder a un club de lo más exclusivo, tanto que tan solo están Mariah Carey y él. ¿Qué te parece? Es conseguir dos números uno con cuatro de sus álbumes. Es decir, dentro de cada disco, dos de esas canciones llegan al número uno estadounidense. No está nada mal, ¿verdad? Es Bruno Mars en Cadena 100.

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En Cadena 100 tienes la mejor variedad musical. Soy Te Pillo en el norte de Galicia, en Asturias o Cantabria. Que sepas que a partir de esta tarde no estaría nada mal que te llevases el paraguas cuando vayas a por la calle, porque aunque las temperaturas están siendo bastante altas, va a haber chubascos, incluso granizo en algunos puntos, ¿vale? Así que mucho ojo y si puede ser el pantalón largo por si acaso. Aquí llega Aitana, 6 de febrero, en Cadena 100.

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Cadena 100 es la mejor variedad musical. Oye, esto se me pasa en un abrir y cerrar de ojos. Me lo he pasado increíblemente bien contigo en la mañana, mediodía y ya tarde de este viernes. Así que ahora te quedas con Jesús Ors y unos nuevos 45 minutos de música sin interrupción. Mañana te espero en esa operación salida por la...

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0: ¿Qué tal? ¿Cómo estás? Feliz tarde, qué gusto.
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0: Siempre es una maravilla estar por aquí acompañándote. Yo soy Jesús Ors, que aproveches si te pillo comiendo. Y bienvenida, bienvenido, si te enganchas ahora al programa. Arrancamos juntos 45 minutos de música sin interrupción.

Ya te digo, seguimos en Cadena 100 con la mejor variedad musical. ¿Qué tal? ¿Cómo estás? ¡Feliz viernes! Por fin podemos decirlo. Bueno, para mí no es viernes como tal, ¿no? Pero para el que sea y mañana descanse, pues venga, a disfrutar. Llega Amy McDonald a la Cadena 100.

Son Take That sonando en Cadena 100 con la mejor variedad musical. Y vamos ahora con las divas del pop, la reina y princesa, quizás futura heredera al trono. Son Madonna y Sabrina Carpenter. Esto es Bring Your Love en Cadena 100.

100 con la mejor variedad musical. Seguimos, bueno, a esperas de que nos enseñe alguna otra cosita más de esta nueva etapa musical que tiene pinta de que va a sonar muy divertida, porque él ha dicho que hace mucho tiempo que está escuchando pues mucho Phil Collins, mucho Sting, ¿no?, de Police, que puede que tire por ahí un poquito por esos sonidos junto con su R&B, ¿no?, que ya conocemos. Steady Swims en Cadena 100.

Dani Fernández sonando aquí en Cadena 100 con la mejor variedad musical. Aquí seguimos disfrutando de esta tarde de viernes, de momento sin detalles aún de lo que fue la boda del año. Alguna declaración que ha hecho ya Travis Kelce diciendo que ha sido una de las mejores noches de su vida y da las gracias a todos los invitados que pudieron acudir, que fueron pues por lo menos 1,000 más o menos. La última noticia que tenemos de ella es que se ha cortado el pelo, nada mucho más interesante. Ella es Taylor Swift, aquí llega para disfrutar.

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0: Sping sonando en Cadena 100 con la mejor variedad musical. Bueno, seguro que a lo mejor alguno de vosotros os pilla de vacaciones. Ya sabemos que normalmente cuando tú te vas, pues después de un año duro de trabajo, ¿no?, en el que puedes llegar a estar incluso un poquito harto, pues eso le ha debido de pasar al dueño de este restaurante, que ha colgado en la puerta de su establecimiento lo siguiente: hasta el 17 de agosto no ponemos avellana sin lactosa en taza con azúcar moreno y media integral de la parte de abajo. Búscate la vida. Estoy en el Caribe. Y justo debajo ha puesto otro papel que pone: el del colacao más caliente que frío y medio mollete de la parte de abajo con Nutella, que se busque la vida también. Bueno, es una bonita forma de decirlo, ¿no?
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9: Seguimos con tus números uno favoritos. Llega Siena Spyro, Bruno Mars o esta de Gonzalo Hermida. Con él arrancamos 45 minutos de música sin

Cadena 100 con la mejor variedad musical. 25 años de su álbum debut y están viviendo un resurgimiento gracias a su aparición, ¿no?, en series como, por ejemplo, The Voice. Ellos son Hoobastank, los The Reason, en Cadena 100.

Son Coldplay sonando en Cadena 100 con la mejor variedad musical. Vamos a bailar un poquito, ¿qué te parece? Lo vamos a hacer con ella, que el otro día estuvo poniendo banda sonora en A Coruña al maravilloso eclipse. Ella es Rosana, aquí nos trae su talismán sonando en Cadena 100.

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Cadena 100 con la mejor variedad musical. Bueno, han estado actuando en Pontevedra y dicen que Galicia es una de sus grandes ciudades, ¿no? Porque dicen que ellos detectan un poquito más de cariño del público gallego. Son Sidecars, la misma canción en Cadena 100.

Qué bonito lo hace Mikel Erentzun sonando aquí en Cadena 100 con la mejor variedad musical en esta tarde de viernes. Ya seguro que muchos saliendo del trabajo, a otros les tocará entrar, pero bueno, seguimos aquí animándote en Cadena 100 con la mejor variedad musical. Ya está centrada en su familia de momento, parecía que iba a volver este año porque volvió a la gran pantalla, pero con un recopilatorio de sus conciertos del año 2016. Quizás es un aviso, no sabemos. Sí, en Cadena 100.

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2: 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A 40 grados, con el aire acondicionado a tope y el asfalto como para freír un huevo. 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

0: Cadena 100 con la mejor variedad musical, escuchando a Britney Spears, que el otro día volvió a aparecer por sus redes sociales para avisar a sus seguidores de los peligros del Botox, porque a ella se la quedó durante semanas un ojo pues un poco regulero después de inyectarse demasiada cantidad. Ese perfil maravilloso que un día está, otro día no, pero bueno. Seguimos con más 45 minutos de música sin interrupción que llegan ya mismo. No te vayas.
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0: Con Avril Lavigne o con Álvaro de Luna, que arranca estos 45 minutos de música sin interrupción. Bienvenida, bienvenido. Yo soy Jesús Ors. Por aquí me quedo contigo. ¿Qué tal?

Seguimos aquí disfrutando en Cadena 100 de la mejor variedad musical. Todavía nos queda un ratito juntos. En breve llega Harry Styles, llega Beyoncé, un poquito de Adele y muchos más números uno. Todos te encantan. Antes, lo último de Pablo Alborán. Esto es Algo de Mí en Cadena 100.

En Cadena 100, con la mejor variedad musical. Cada vez va quedando menos para ese torbellino de emociones, como él bien lo describe. 28 de este mismo mes sale por fin Wild Child, su próximo álbum, del que ya, por cierto, ha filtrado prácticamente todas las canciones en sus directos, en sus redes sociales. Él es Alex Warren. Esto es Fever Dream sonando en Cadena 100.

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Efectivamente, tú te quedas y yo aquí estoy en Cadena 100 con la mejor variedad musical. Vamos a recordar un poquito esos buenos años del Britpop con el gran Robbie Williams y su rock DJ.

En Cadena 100, con la mejor variedad musical. Muy triste estaba hace unos días despidiéndose de sus Ghetto Boys, esos bailarines con los que estuvo actuando como parte de ese medio tiempo. Aquí llega Shakira y Burna Boy con su Die Die a Cadena 100.

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0: En Cadena 100, con la mejor variedad musical. Bueno, hoy se ha estrenado Camp Rock 3, que para todos los que crecimos con la maravilla de canal que era Disney Channel antes de que lo eliminasen de las televisiones, pues es un día muy, muy especial. Además, con cameos que os van a hacer bastante ilusión para los que hayáis sido siempre fans de la saga. Seguimos con 45 minutos de música sin interrupción. Nos vamos a disfrutar de Malú y de muchísimos más. Así que, nada, quédate conmigo que seguimos disfrutando de esta tarde de viernes. No te vayas, que la fiesta sigue.
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3: Parece que el K-pop no tiene límites. La banda sonora de la película Las Guerreras K-pop está rompiendo todos los esquemas y ha llegado a superar un récord de la mismísima Whitney Houston con el guardaespaldas. Llevan 36 semanas consecutivas en el top 10 de la lista Billboard desde su lanzamiento. Un hito impulsado por su canción Golden, que incluso ganó un Grammy. Pero la cosa no termina ahí. Netflix ya está planeando una gira mundial para llevar su éxito más allá de la pantalla y también ha confirmado una secuela de la película. Así que, como ves, tenemos Guerreras K-Pop para rato.
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6: Aquí seguimos con Lady Gaga y Bruno Mars, John Legend o esta maravilla de Malú, Su Primer Amor. Yo soy Jesús Ors, contigo estos 45 minutos de música sin interrupción. ¡Feliz viernes!

combinación con la mejor variedad musical. Seguimos disfrutando, nos queda mucha tarde por delante con Dua Lipa, que llega en breve, Marc Anbor o una de Shawn Mendes y Camila Cabello, que sé yo que te encanta. Pero antes, nos quedamos con ellos, los maravillosos secretos.

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Cadena 100 con la mejor variedad musical. Una cosa muy importante que tiene ese último disco suyo, Hipersensible, es que han enfocado cada canción para relacionarla con un momento específico. Esta hace referencia a que en algún momento de nuestras vidas todos hemos sido como Hachiko. Ellos son Marlon, sonando aquí en Cadena 100.

Aquí estábamos escuchando uno de los homenajes más bonitos de toda la historia de la música. Aquí seguimos en Cadena 100 con la mejor variedad musical. Campeón del mundo, pero eso no le bastaba. Ha estado en Ibiza haciendo un back to back junto al gran David Guetta, el gran Borja Iglesias, compartiendo cabina con uno de sus ídolos. No, esto es Baby Don't Hurt Me en Cadena 100.

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0: Seguimos en Cadena 100, siempre con la mejor variedad musical y con mucho más disfrute que nos queda en este viernes. Así que espero que te quedes conmigo porque ya tengo por aquí otros 45 minutos de música sin interrupción con Rickston, con Manuel Carrasco, con Olivia Dean y con muchísimos más. Sigue la fiesta, vamos a celebrar que estamos en uno de los mejores días de la semana. ¡No te vayas!
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17: Con James Blunt, con Rosalía o con esta maravilla de Rickston. Yo soy Jesús Ors. Te acompaño en estos 45 minutos de música sin interrupción.

En Cadena 100, con la mejor variedad musical. Fue la mejor noche de mi vida. Eso es lo que dijo Travis Kelce el otro día en sus primeras declaraciones después de la boda con Taylor Swift.

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Cadena 100 con la mejor variedad musical. No todo el mundo puede celebrar 20 años de carrera musical. Él sí lo ha hecho con esta maravilla de disco, Crazy Versario, repasando sus clásicos como este Bajo tu piel, ahora junto a Conchita. Es Hueco en Cadena 100.

0: de mí también.
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En Cadena 100 siempre disfrutando de la mejor variedad musical. Nos queda un ratito juntos todavía con De Paul, que llega en breve a disparar su última bala, o Anastasia. Pero antes nos vamos a quedar con el gran Justin Bieber. Esto es Love Your

Es Anastasia en Cadena 100 con la mejor variedad musical. Y esto que ya ha pasado de ser una canción a convertirse en un fenómeno, porque ha sido encima la canción del verano sin ni siquiera haber salido este año. Es lo que ha tenido el Mundial de Fútbol. Ella es Aitana, aquí llega nuestra superestrella a Cadena 100.

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0: Lo escuchas, ¿no? Es la puerta del estudio abriéndose porque ya está por aquí el gran Oscar Díaz, que se queda contigo para que sigáis disfrutando juntos de otros 45 minutos de música sin interrupción. Yo me despido de ti, pero hasta mañana, que estaré por aquí otro rato dándote un poco la tabarra. Un abrazo enorme, chao. 100, 100,
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14: Ya está aquí el fin de semana y vamos a darle la bienvenida.
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14: Soy Oscar Díaz y lo vamos a hacer con 45 minutos de música sin interrupción en los que vas a poder escuchar un poco de música ligera.

Cadena 100 con la mejor variedad musical y yo soy muy de querer saber qué estás haciendo ahora mismo. Así que envíame un mensajito o una nota de voz al 900-444-100 que luego hacemos un repasito. Ahora llega Leire Martínez, cabeza de ratón.

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1: Con Cadena 100, la mejor variedad musical. ¿Y cuántas veces nos ha pasado eso de escuchar una canción y que te venga un recuerdo a la cabeza, eh? A mí esta me transporta a mis tardes de verano en el pueblo, eh. Son los Rodríguez, mucho mejor, sonando en Cadena 100.

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Estás escuchando Cadena 100 con la mejor variedad musical, como Silvia, desde el coche que está viajando desde Barcelona a Zaragoza. Me cuenta que no le quedan días de vacaciones en agosto, pero va a aprovechar para ir a ver a su familia el fin de semana. Y nosotros, pues de fondo, ahora con este número uno de Niall Horan y Miles Smith en Cadena.

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0: Bueno, ¿y tú qué tal? Tal vez estés dando un paseíto por la playa, tomando algo con los amigos, de viaje en otro país. La cuestión es que estás de vacaciones escuchando Cadena 100 y por eso te traigo 45 minutos de música sin interrupción con números uno de Lady Gaga, Katy Perry o el Die Die de Shakira, pa' que lo bailes. 100, 100, Cadena
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4: Así es, con 45 minutos de música sin interrupción, en los que vas a poder escuchar artistas internacionales como Avicii o Miley Cyrus. También tenemos talento nacional, el de Pablo López y el que llega, Manuel Carrasco.
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Aquí estás, en Cadena 100, disfrutando de la mejor variedad musical. Enseguida por aquí te suena todo un número uno de Shakira, pero antes llega Juanes, ambos desde Colombia, apoyando a todos los habitantes de su país.

conectados desde Cadena 100 a la mejor variedad musical. Y quién diría que han pasado ya 4 años desde aquel, quién diría, el primer número 1 de DePaul. Ahora sonando con En unos años desde Cadena 100.

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1: La mejor variedad musical, y dice Damiano David que este verano no, el siguiente. Sí, hombre, Next Summer suena en Cadena 100.

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Enseguida por aquí escuchamos todo un número uno del DJ sueco Avicii, que siempre nos encanta recordar desde Cadena 100. Pero antes llega Pablo López con Esdrújula.

0: Bueno, también me acuerdo de todos los que estamos trabajando en este mes de agosto, ¿eh? Como Marta de Madrid, que me cuenta que está cerrando ahora mismo su local. Eso sí, siempre con Cadena 100 para sus clientes. Muchas gracias por escucharnos. Enseguida por aquí llegan 45 minutos de música sin interrupción con números uno que me flipan. Atención, porque escucharemos a The Calling, a Camila Cabello y Take That.
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1: Los chicos de Taburete tienen nueva canción y con ella nos vamos hasta el número 110. Es lo último de Taburete.

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1: Taburete, 110 en Cadena 100.
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3: Buenas noches, soy Oscar Díaz y tengo una misión.
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3: Hacerte bailar con nuestros 45 minutos de música sin interrupción, que se note que estamos en veranito. Enseguida por aquí Luis Fonsi y Demi Lovato con Échame la Culpa y también Jennifer López con On the Floor.
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con Cadena 100 y la mejor variedad musical. Bueno, ¿y a ti qué tal se te está dando esta noche de viernes? Espero que genial. Entre Taylor Swift, que está a punto de llegar, y Teddy Swims, que se acaba de marchar, así es como suena Fito y

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1: Hola, si andas despistado, que sepas que esto es Cadena 100 y aquí tienes la mejor variedad musical. Enseguida viajamos al 95 para conectar con una de las boy bands más importantes del Reino Unido. Pero antes, este temazo de Milky y David Guetta, Just the Way You Are, en Cadena 100.

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Ya has podido comprobar que hoy lo estoy dando todo en Cadena 100, con la mejor variedad musical. Ahora desde el álbum Confessions 2 de Madonna, con grandes colaboraciones como las de Kylie Minogue o esta de Sabrina Carpenter.

Mira, estaba leyendo en cadena100.es los detalles de la entrevista que ha concedido Paris, la hija de Michael Jackson, y entre otras cosas explica por qué de pequeños ella y sus hermanos llevaban una máscara. Hay mucho más para contar aquí, ¿eh? De momento nos quedamos con Luis Fonsi y Demi Lovato.

0: igual estás tú deseando que llegue ya el sábado para pegarte un buen chapuzón en la playa o en la piscina, ¿verdad? La verdad es que yo estoy igual que tú, ¿eh? Aquí estamos, arañando los últimos minutos del viernes para que tu deseo se haga realidad, con 45 minutos de música sin interrupción que arrancan ya con números uno de Spice Girls, Black Eyed Peas o Bruno Mars.
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2: Los hermanos Martínez se juntan con los hombres G. Esto es ¿Por qué me toca a mí? En Cadena 100.

0: El dúo de dúos, hermanos Martínez y Hombres G. ¿Por qué me toca a mí en Cadena 100?
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aquí en Cadena 100 con la mejor variedad musical. Y después de 225 conciertos con su anterior gira, Coldplay está de descanso este año antes de afrontar la próxima en 2027. Aquí les tienes sonando en Cadena 100.

Estás conectado a Cadena 100. Aquí tenemos la mejor variedad musical. Y estaba escuchando yo un mensajito que me ha dejado Paloma de Mérida en el 900-444-100, en el que me comenta que esta es su canción favorita del momento. No me extraña, ¿eh? Esto se llama Risk It All. Por supuesto, Bruno Mars en Cadena 100.

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Y este soy yo cruzando los dedos a ver si alguna de las Spice Girls anuncia una próxima reunión de la banda, ¿eh? Estás en Cadena 100 con la mejor variedad musical. Momento para Tame Impala y Jenny, Drácula, en Cadena 100.

0: se ha liado con Taylor Swift, que después de mes y medio de la boda ha aparecido de repente con el pelo corto, ¿eh? Y claro, hay todo tipo de teorías, iremos descubriéndolas poco a poco. De momento, te quedas con la mejor variedad musical toda la noche. Yo soy Oscar Díaz, ha sido todo un placer compartir números uno contigo. Quédate, que hay mucho más.
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0: Volver a verte es lo último de Despistaos en Cadena 100.
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